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1: Las 18 horas, 2 minutos.

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0: las 18 horas, 37 minutos.
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0: Las 20 horas, 53 minutos.
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0: Las 21 horas, 42 minutos.
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0: Las 22 horas en punto.
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1: Las 5 de la mañana, 54 minutos.
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Saludos amigos, saludos hermanos, Santuario Espiritual, el clamor de un pueblo, nuevamente te da la bienvenida a su programa Secretos del Universo. Este es un espacio de conocimiento místico y ancestral. Te saluda como siempre tu amigo, médico curandero, Samir Alcaraz, guardián de los secretos y el ángel del tarot. Cuento con la llave del conocimiento para poderte ayudar a que tú puedas encontrar la sanación, para que tú puedas atraer la fortuna y la buena suerte, para que tú puedas encontrar el amor que tanto andas buscando. Yo te ayudo en esta mesa de oración con los santos a los cuales día con día le pongo el milagro en sus manos, porque aquellas personas que me han llamado, me han confiado sus problemas, me han puesto sus enfermedades en manos de este santuario, déjeme decirle que donde muchas personas han fracasado, yo he podido triunfar. Acá yo soy testigo de grandes milagros que se han realizado en poco tiempo, sanaciones, personas que han dejado los vicios, aquellas personas que los médicos les han dicho que esa enfermedad no tiene cura y ya se encuentran gozando de completa salud, aquellos hermanos que su pareja se ha ido abandonándolos y ha regresado arrepentido y pidiéndoles perdón. Aquellos hermanos que con pequeños rituales y con baños energéticos han bendecido y protegido sus negocios de la envidia, de males de ojo y de brujería. Aquellos hermanos que han aprendido a realizar rituales para bendecir sus cultivos, para bendecir su dinero, para que éste les rinda como el arroz. Porque para eso es este espacio. Al momento que tú te comunicas conmigo, querido hermano, déjame decirte que todo lo que tú me digas es un secreto para mí y todo lo que yo te diga es un mensaje de estos santos, de esta mesa, y es un secreto para ti. Yo acá no hago grabaciones de tu llamada. Yo acá no hago grabaciones del milagro que ya recibiste en tu vida. Yo acá soy respetuoso de todas las religiones. Si tú eres testigo de Jehová, eres católico, eres evangélico o mormón, pero tú tienes dudas en tu mente y quieres saber la verdad, qué es lo que está sucediendo contigo, porque tú lo sabes. Tú presientes que lo que está pasando en tu vida no es normal. Si tú, al momento de irte a dormir, estás en tu cama pensando y dando vueltas y te cuesta quedarte dormido, y cuando logras dormir empiezas a tener sueños o pesadillas, estos son mensajes para ti. Y si tú te recuerdas que soñaste, puedes comunicarte conmigo, que yo acá con la ayuda de estos santos te puedo decir qué mensaje místico y ancestral se esconde en este sueño que tú tuviste. Si tú eres una persona de oración, porque perteneces a alguna religión y al momento de dormir tienes algún sueño, este es un mensaje para ti. Tenemos que descubrir si es un mensaje divino o es un mensaje de tus guías espirituales. Porque si es un mensaje de Dios para ti, porque tú le has pedido en oración un milagro en tu vida o una sanación, esto se convierte en una profecía. ¿Quieres saber cuál es el mensaje? Yo acá te lo puedo decir. Con la ayuda de los santos de esta mesa, con los seres de luz que pertenecen a este santuario, ¿quieres gozar de algún milagro en tu vida? Cualquiera que este sea, porque para Dios no hay nada imposible. Para estos santos no hay milagro que no se pueda realizar. Pero tú debes mantener la fe. Recuerda que la fe es la confianza
y la certeza de lo que no se puede ver. Pero tú, alguna vez en tu vida, ya has de haber escuchado qué milagros ha realizado la Santísima Virgen de Guadalupe. ¿Qué milagros ha realizado el hermanito San Simón? ¿Qué milagros ha realizado San Judas Tadeo, quien fue un apóstol de Jesucristo? ¿Qué milagros ha realizado la Santísima Muerte? Estos santos pertenecen a esta mesa. Aquí fueron bendecidos. En este altar es donde se realizan rituales con candelas, esencias, con inciensos, con plantas secas, con puros, con agua bendita, con agua de palo santo, con agua florida, con agua de ruda. Acá todos los días trabajamos con un pequeño equipo de personas que yo tengo acá, que me apoyan en este santuario para que el milagro que tú deseas para tu vida llegue en poco tiempo. Acá no estamos jugando. Acá invocamos la verdad día con día. Si tú eres regido por aquellos espíritus aliados del demonio que te pone dudas, que te ponen miedo, que te preocupan, y por eso tú no buscas ayuda, porque me estás escuchando y sé que tú quieres llamarme, pero estos espíritus aliados del demonio te ponen estos pensamientos negativos a causa de que tú eres víctima de males de ojo, de trabajos de brujería, de hechizos, de maleficios, de trabajos oscuros en cementerios, de entierros. Y por eso, tú solo le pides a Dios en oración que te libere, que te sane, que te ayude a resolver ese problema. Pero esas bendiciones están bloqueadas, porque si a ti te han trabajado para cerrarte los caminos, estas grandes bendiciones no pueden llegar a ti, porque tú te mantienes de mal carácter, enojado, peleando con tu pareja sin saber por qué, a tal manera que se llegan a separar, o esta pareja te falla, te es infiel. Esto se debe a estos daños espirituales, a estos bloqueos espirituales que tú tienes. Quieres aprender cómo liberarte de esas malas energías, de esas malas vibras, de estas brujerías que han sido causantes de desgracias y enfermedades en muchas personas. Yo acá, al momento que tú me llamas, con tu nombre completo y tu fecha de nacimiento, yo puedo saber bajo qué signo del zodiaco tú naciste, y así poder obtener tu número secreto. Este número maestro que se esconde en tu nombre, yo te diré qué número es, y así también aprenderás a activarlo ahí en tu hogar, para poder abrir caminos, para poder recuperar tu salud, para poder protegerte y bendecirte de aquella persona que te envidia, de aquella persona que no quiere verte feliz. Así es, querido hermano. Para todos aquellos que nacieron en este mes de julio, del 1 al 22 de julio son regidos por el signo del zodiaco de Cáncer. Estas personas, representados por el cangrejo, son personas que se arriesgan porque ellos son del elemento agua. No les importa qué les está pasando. Si se han caído varias veces, se vuelven a levantar y se vuelven a arriesgar, porque son personas que luchan por el bienestar, por lo que desean. Son protegidos y bendecidos por la energía de la luz de la luna. Se caracterizan por su gran intuición y empatía. Valoran muchísimo a su familia, a su pareja, a sus hijos, a sus amigos y a sus familiares. Entregan su amistad y su corazón con una gran sinceridad. Y muchas veces son lastimados por ser así. Los hermanos que nacieron en el mes de julio, del 1 al 22 de julio, son regidos por el signo de Cáncer. Aquellos hermanos
del 23 de julio al 31 de julio, son regidos bajo el signo del zodiaco de Leo. Son protegidos y bendecidos por el sol. Son el alma de una fiesta. Son personas alegres, bromistas, extrovertidos, apasionados y optimistas por naturaleza. Ya cada vez que llega el momento de su cumpleaños, lo celebran con mucho entusiasmo. Son personas que tienen un gran sentido de lealtad hacia ellos mismos y hacia las personas que ellos aman. En este momento voy a dar lectura a un mensaje de WhatsApp. Quiero aclarar que todos los mensajes que yo le doy lectura acá en la radio es porque el hermano o hermana así me lo pide. En el mismo mensaje me aclara que por favor le envíe la respuesta a través de la radio, ya que donde viven la señal de teléfono es baja y ellos pasan pendientes de la radio y del programa. Así es que en este mensaje dice: yo soy Rubén, de 36 años, y le quería comentar si me dice cómo le irá a mi hermano que está preso en el extranjero, y él se llama Oscar y tengo un año de no saber de él, y yo no puedo viajar para irlo a ver porque él está muy lejos de donde yo vivo. Hermano Rubén, vamos a ver qué es lo que te dicen las cartas del tarot referente a tu hermano Oscar. Con la fecha de tu nacimiento y tu signo del zodiaco, tu número secreto es el 6. Este número maestro es importante para ti. ¿Quieres aprender a activarlo? Yo te voy a decir qué ritual vas a realizar en tu casa para poderlo activar. Y como tú tienes como número maestro el número 6, le daré lectura en 6 cartas del tarot. Y en 6 cartas del tarot me muestra que tu hermano Oscar no se ha comunicado contigo debido a que él tuvo un problema dentro de la prisión, donde él estuvo castigado cierto tiempo en un lugar oscuro y privado. Ahí le quitaron todos los privilegios de poder hacer llamadas y poderse comunicar con sus familiares. Pero se ve que está saludable, que está bien, que piensa en su familia y que pronto se comunicará contigo. En este santuario vamos a poner una vela de los 7 nudos. Ahí vamos a poner el milagro para que tu hermano se comunique contigo muy pronto. Solo te advierto que estés pendiente porque muy pronto te llamará. En esta luna llena, él piensa mucho en ti y pronto intercederá el santo de esta mesa de oración, quien es San Judas Tadeo. Él es el santo que te va a ayudar para que tú tengas comunicación con tu hermano. Así es, queridos hermanos. No importa qué estés sufriendo tú en este momento. No importa qué enfermedad tú puedas tener. No importa si estás endeudado, si tienes negocio, si eres una persona exitosa, pero tienes dudas en tu mente, quieres aclararlas, quieres bendecirte y protegerte de males de ojo. Yo acá te diré qué rituales puedes realizar en tu hogar, en tu casa, para que así te puedas cubrir de tanta maldad que existe en estos tiempos, sobre todo los males de brujerías, de hechizos, maleficios, de trabajos oscuros en cementerios, de entierros, porque los brujos hoy, en estos tiempos, no se alcanzan para trabajar maldades, para trabajar daños. A mí no me confundas con un brujo, por favor, porque yo no soy ningún brujo. Yo hago solo trabajos de sanaciones. Yo hago solo trabajos para ayudarte a que tú logres encontrar la felicidad que tanto buscas. 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
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Recuerda, los pies en la tierra y la mirada en las estrellas. Que Dios te bendiga, que Dios te proteja. Hasta pronto.

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3: Las 7 de la mañana, un minuto.

general de la actividad del Santo Novenario de la Fiesta en Honor a Santa Verónica, Cantón Nueva Esperanza, Aldea Las Majadas. Primera novena, miércoles 1 de julio. Agradecer a Dios por celebrar el 10º aniversario de nuestra iglesia. También le pedimos a Dios que lo protege de cualquier fenómeno natural. A cargo de evangelización. Segunda novena, jueves 2 de julio. Agradecimiento a nuestro Señor Jesucristo por celebrar otro año más de fiesta de nuestra patrona Santa Verónica. Esperando

23 de julio, pedir a Dios por la vida de los sacerdotes, obispos, por el Papa León XVI y laicos comprometidos. Ojalá nuestro Señor Jesucristo los protege en cada momento. A cargo de catequesis de adulto medio, cuarta novena, sábado 4 de julio. Agradecer a Dios por todas las bendiciones que nos ha regalado. Maíz, frijol, papas, habas, chilecayote, entre otros. Ojalá que nuestro Señor Jesucristo nos derrame toda clase de bendiciones. A cargo de pastoral juvenil, quinta novena, domingo

azul, también por las siembras, el maíz, el frijol, papa, trigos y habas. Ojalá que nos bendice con todas las bendiciones. A cargo de Pastoral Social, octava novena, miércoles 8 de julio, rogar a Dios por las almas de los 29 hermanos que fueron asesinados en el conflicto armado interno del año 1981 en adelante. Que Dios tenga misericordia del alma de cada uno de ellos. A cargo de Sagrado Corazón de Jesús, jueves 9 de julio, víspera de la fiesta, 1 de la tarde, inicia la transmisión a través de Radio Super Aguacatán y Producciones Ramos.

noche. Oración final a cargo del animador de la fe, Candelario Khalel Akshub. Al mismo tiempo, finaliza la primera parte de la actividad y cierre de las transmisiones de los diferentes medios de comunicación, Radio La Super Aguacatán y Producciones Ramos. Viernes 10 de julio, día principal de la fiesta, 5 de la mañana, alborada y quema de bombas, cohetes y repiques de campana, concierto de cantos con los dos grupos invitados, Ministerio Los Seguidores de Jesús de la Comunidad de Santa María Parashtut, Zacapulas, y Cristo, la única esperanza de las Majadas Centro. Oración inicial a cargo de Evangelización, Pedro Khalel Batten. Al mismo tiempo, inicia la transmisión a través de Radio Super Aguacatán 99.3 FM, Facebook y YouTube, y Producciones Ramos, 7:30 a 8:30 de la mañana. Bienvenida a todas las comunidades invitadas. 8:30 a 9 de la mañana. Bienvenida al reverendo párroco Gabriel Rodríguez, a cargo del secretario de cofradía Antonio Khalel Pastor. 9 a 10 de la mañana, solemne procesión de la patrona Santa Verónica. 10 a 11 de la mañana, confesión con el reverendo párroco Gabriel Rodríguez. Al mismo tiempo, lectura de intenciones. 11 a 12 del mediodía, Santa Misa presidida por el párroco Gabriel Rodríguez de la parroquia de San Rafael Petzal. 12 a 12:45, almuerzo para todos los presentes. 12:45 a 1 de la tarde, agradecimiento a cargo del vicepresidente de cofradía Julián Khalel Akshub. Seguidamente, oración final a cargo del tesorero de la cofradía Lucio Batentum. Y finaliza la transmisión de los dos medios de comunicación, Radio La Super Aguacatán 99.3 FM y Producciones Ramos. Patrocinadores de la fiesta, patrocinador de Producciones Ramos, Félix Khalel Sica, radicado en Estados Unidos. Patrocinadores de grupos, Ministerio Los Seguidores de Jesús, patrocinado por Santos Oswaldo Khalel Pastor, radicado en el estado de Cantón, Ohio. Juan Luis Santay Ortiz, radicado en el estado de Florida. Grupo Cristo La Única Esperanza, Gabriel Álvarez Ramos. Teresa Ajanel Gómez, de Las Majadas Centro, radicado en el estado de Ohio. Patrocinadores de arreglos florales, Francisco Ajanel Khalel, radicado en el estado de Ohio, con 3,000 quetzales. Minor Giovanni Khalel Ramos, radicado en el estado de Ohio, con 3,000 quetzales. 1,500 para arreglos florales y 1,500 para candelas y veladoras. Dicha actividad es coordinado por Silverio López. Listado de cofradías, presidente Juan Khalel Pastor, radicado en el estado de Ohio,

Antonio Calel Pastor, tesorero Lucio Badentum, vocal 1 Gerardo Calel Velázquez, radicado en el estado de Ohio, Cipriano Calel Velázquez, representante en Guatemala, cofradías entrantes, presidente Francisco Ajanel Calel, radicado en el estado de Ohio, Candelario Calel Achup, representante en Guatemala, vicepresidente Gabino Ajanel Calel, radicado en Estados Unidos, Catarina Ajanel Calel, representante en Guatemala, secretario José Calel Pastor, radicado en el estado de Ohio, Antonio Calel Pastor, representante en Guatemala, tesorero Carlos Ricardo Calel Pastor, radicado en el estado de Ohio, Demetrio Saturnino Calel Ashup, representante en Guatemala, vocal 1 Pedro Calel Sica, radicado en el estado de Virginia,

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Así que el Señor nos bendiga en esta mañana. En breve momento vamos a comenzar nuestros servicios ante la presencia del Señor.

hora de la mañana. 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

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Lo tienes ya. 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Es muy importante nuestra vida. 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

Señor. Que catuacho la presencia de Dios, que haga honra y gloria delante de la presencia del Señor. Cantar esta alabanza, bajando voy para que lograr.

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En el libro de Eclesiastés, capítulo 9, versículo 5. Que varicupe juchas catar, porque los que viven saben que han de morir, pero los muertos nada saben, ni tienen más paga, porque su memoria es puesta en olvido. También su amor y su odio y su envidia permanecieron ya y nunca más tendrán parte en

0: todo lo que se hace debajo del sol. 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Soy la resurrección y la vida. El que cree en mí, aunque esté muerto, vivirá. 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Capaz de entregar cuenta lo que es capaz de guachuleo. ¿Será que es capaz de servir a Dios con todo el canimá? Ya se acabará de vivir con bien que es necesario un arrepentimiento en total. 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

Gloria a Dios, aleluya. 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Van a cantar una alabanza de mí. Un día será, nos moriremos. Gloria a Dios, aleluya. Van a cantar, hermanos.

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Es que el espíritu que no me para cantar. Es que el espíritu es cuando un día que van a llegar en la presencia del Señor. Es el Espíritu Santo.

Alléluia, Seigneur. Que chamar o tiemblar, no todo hay que tiemble. 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El Señor Cocuc. En Romanos capítulo 8, 1. Cocuc Sokechla también. Ahora pues ninguna condenación hay para los que están en Cristo Jesús. Aleluya. Y estas versículos de la palabra del Señor. Cocopan animar en las obras. Cabala va a cantar con viejas alabanzas. Hijo mío, por que llora. 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

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Orar por los unos y por los otros. 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

Señor en esta mañana. 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
2: Cantamos entonces este canto, Jerusalén.

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Una de las grandes promesas que papá Dios ha dejado para cada uno de nosotros. Y lo encontramos en Hebreos 13:14. Pues en este mundo no es nuestro hogar permanente, esperamos el hogar futuro. Gracias le damos a papá Dios.

Bueno, sí. Mis hermanos, pedir Señor, allá por las anuncios, ya se mataron, sí, o mahaná, que está la chute, para que papá listar.

0: despedir un cuerpo.
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2: Programa general de la actividad del Santo Novenario de la fiesta en honor a Santa Verónica, Cantón Nueva Esperanza, Aldea Las Majadas. 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Agradecer a Dios por celebrar el 10º aniversario de nuestra iglesia. También le pedimos a Dios que lo protege de cualquier fenómeno natural. 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Esperamos.

viernes 3 de julio, pedir a Dios por la vida de los sacerdotes, obispos, por el Papa León XVI y laicos comprometidos. Ojalá nuestro Señor Jesucristo los protege en cada momento. 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Maíz, frijol, papas, habas, chile cayote, entre otros. Ojalá que nuestro Señor Jesucristo nos derrame toda clase de bendiciones. A cargo de Pastoral Juvenil, quinta novena, domingo.

Agradecer a Dios por la lluvia, la tierra, las plantas, el sol. También por las siembras, el maíz, el frijol, papa, trigos y habas. Ojalá que nos bendice con todas las bendiciones. A cargo de Pastoral Social, octava novena, miércoles 8 de julio. Rogar a Dios por las almas de los 29 hermanos que fueron asesinados en el conflicto armado interno del año 1981 en adelante. Que Dios tenga misericordia del alma de cada uno de ellos. A cargo de Sagrado Corazón de Jesús, jueves 9 de julio, víspera de la fiesta, 1:00 p.m. Inicia la transmisión a través de Radio Super Aguacatán y Producciones Ramos. Al mismo tiempo, oración inicial

8 de la noche, oración final a cargo del animador de la fe, Candelario Khalel Akshub. Al mismo tiempo, finaliza la primera parte de la actividad y cierre de las transmisiones de los diferentes medios de comunicación, Radio La Super Aguacatán y Producciones Ramos. Viernes 10 de julio, día principal de la fiesta, 5 de la mañana, alborada y quema de bombas, cohetes y repiques de campana, concierto de cantos con los dos grupos invitados, Ministerio Los Seguidores de Jesús de la Comunidad de Santa María Parashtut, Zacapulas y Cristo, la única esperanza de las Majadas Centro. Oración inicial a cargo de Evangelización Pedro Khalel Batén. Al mismo tiempo, inicia la transmisión a través de Radio Super Aguacatán 99.3 FM, Facebook y YouTube y Producciones Ramos, 7:30 a 8:30 de la mañana. Bienvenida a todas las comunidades invitadas, 8:30 a 9 de la mañana. Bienvenida al reverendo párroco Gabriel Rodríguez, a cargo del secretario de cofradía Antonio Khalel Pastor. 9 a 10 de la mañana, solemne procesión de la patrona Santa Verónica. 10 a 11 de la mañana, confesión con el reverendo párroco Gabriel Rodríguez. Al mismo tiempo, lectura de intenciones. 11 a 12 del mediodía, santa misa presidida por el párroco Gabriel Rodríguez de la parroquia de San Rafael Petzal. 12 a 12:45, almuerzo para todos los presentes. 12:45 a 1 de la tarde, agradecimiento a cargo del vicepresidente de cofradía Julián Khalel Akshub. Seguidamente, oración final a cargo del tesorero de la cofradía Lucio Batentum. Y finaliza la transmisión de los dos medios de comunicación, Radio La Super Aguacatán 99.3 FM y Producciones Ramos. Patrocinadores de la fiesta, patrocinador de Producciones Ramos, Félix Khalel Sicá, radicado en Estados Unidos. Patrocinadores de grupos, Ministerio Los Seguidores de Jesús, patrocinado por Santos Oswaldo Khalel Pastor, radicado en el estado de Canton, Ohio. Juan Luis Santay Ortiz, radicado en el estado de Florida. Grupo Cristo La Única Esperanza, Gabriel Álvarez Ramos. Teresa Ajanel Gómez, de Las Majadas Centro, radicado en el estado de Ohio. Patrocinadores de arreglos florales, Francisco Ajanel Khalel, radicado en el estado de Ohio, con 3,000 quetzales. Minor Giovanni Khalel Ramos, radicado en el estado de Ohio, con 3,000 quetzales. 1,500 para arreglos florales y 1,500 para candelas y veladoras. Dicha actividad es coordinado por Silverio López. Listado de cofradías, presidente Juan Khalel Pastor, radicado en el estado de Ohio.

0: Tesorero, Lucio Badentún. Vocal 1, Gerardo Calel Velázquez, radicado en el estado de Ohio. Cipriano Calel Velázquez, representante en Guatemala. Cofradías entrantes, presidente, Francisco Ajanel Calel, radicado en el estado de Ohio. Candelario Calel Achup, representante en Guatemala. Vicepresidente, Gabino Ajanel Calel, radicado en Estados Unidos. Catarina Ajanel Calel, representante en Guatemala. Secretario, José Calel Pastor, radicado en el estado de Ohio. Antonio Calel Pastor, representante en Guatemala. Tesorero, Carlos Ricardo Calel Pastor, radicado en el estado de Ohio. Demetrio Saturnino Calel Ashup, representante en Guatemala. Vocal 1, Pedro Calel Sica, radicado en el estado de Virginia. Gaspar Candelario Calel, representante en Guatemala. Desde ya, todos cordialmente invitados, los esperamos.
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3: 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Échenle machina ahí.
4: Traemos los sinaloenses en la sangre.
3: Bueno, vale.

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0: Las 14 horas, 12 minutos.
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0: Las 15 horas, 5 minutos.
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Saludos amigos, saludos hermanos, Santuario Espiritual, El Clamor de un Pueblo, nuevamente te da la bienvenida a su programa Secretos del Universo. Este es un espacio de conocimiento místico y ancestral. Te saluda como siempre tu amigo, médico curandero, Samir Alcaraz, guardián de los secretos y el ángel del tarot. Cuento con la llave del conocimiento para poderte ayudar a que tú puedas encontrar la sanación, para que tú puedas atraer la fortuna y la buena suerte, para que tú puedas encontrar el amor que tanto andas buscando. Yo te ayudo en esta mesa de oración con los santos a los cuales día con día le pongo el milagro en sus manos, porque aquellas personas que me han llamado, me han confiado sus problemas, me han puesto sus enfermedades en manos de este santuario, déjeme decirle que donde muchas personas han fracasado, yo he podido triunfar. Acá yo soy testigo de grandes milagros que se han realizado en poco tiempo, sanaciones, personas que han dejado los vicios, aquellas personas que los médicos les han dicho que esa enfermedad no tiene cura y ya se encuentran gozando de completa salud, aquellos hermanos que su pareja se ha ido abandonándolos y ha regresado arrepentido y pidiéndoles perdón, aquellos hermanos que con pequeños rituales y con baños energéticos han bendecido y protegido sus negocios de la envidia, de males de ojo y de brujería. Aquellos hermanos que han aprendido a realizar rituales para bendecir sus cultivos, para bendecir su dinero, para que éste les rinda como el arroz. Porque para eso es este espacio. Al momento que tú te comunicas conmigo, querido hermano, déjame decirte que todo lo que tú me digas es un secreto para mí y todo lo que yo te diga es un mensaje de estos santos, de esta mesa, y es un secreto para ti. Yo acá no hago grabaciones de tu llamada. Yo acá no hago grabaciones del milagro que ya recibiste en tu vida. Yo acá soy respetuoso de todas las religiones. Si tú eres testigo de Jehová, eres católico, eres evangélico o mormón, pero tú tienes dudas en tu mente y quieres saber la verdad, qué es lo que está sucediendo contigo, porque tú lo sabes. Tú presientes que lo que está pasando en tu vida no es normal. Si tú, al momento de irte a dormir, estás en tu cama pensando y dando vueltas y te cuesta quedarte dormido, y cuando logras dormir empiezas a tener sueños o pesadillas, estos son mensajes para ti. Y si tú te recuerdas que soñaste, puedes comunicarte conmigo, que yo acá con la ayuda de estos santos te puedo decir qué mensaje místico y ancestral se esconde en este sueño que tú tuviste. Si tú eres una persona de oración, porque perteneces a alguna religión y al momento de dormir tienes algún sueño, este es un mensaje para ti. Tenemos que descubrir si es un mensaje divino o es un mensaje de tus guías espirituales. Porque si es un mensaje de Dios para ti, porque tú le has pedido en oración un milagro en tu vida o una sanación, esto se convierte en una profecía. ¿Quieres saber cuál es el mensaje? Yo acá te lo puedo decir. Con la ayuda de los santos de esta mesa, con los seres de luz que pertenecen a este santuario, ¿quieres gozar de algún milagro en tu vida? Cualquiera que este sea, porque para Dios no hay nada imposible. Para estos santos no hay milagro que no se pueda realizar, pero tú debes mantener la fe. Recuerda que la fe es la confianza
y la certeza de lo que no se puede ver. Pero tú, alguna vez en tu vida, ya has de haber escuchado qué milagros ha realizado la Santísima Virgen de Guadalupe. ¿Qué milagros ha realizado el hermanito San Simón? ¿Qué milagros ha realizado San Judas Tadeo, quien fue un apóstol de Jesucristo? ¿Qué milagros ha realizado la Santísima Muerte? Estos santos pertenecen a esta mesa. Aquí fueron bendecidos. En este altar es donde se realizan rituales con candelas, esencias, con inciensos, con plantas secas, con puros, con agua bendita, con agua de palo santo, con agua florida, con agua de ruda. Acá todos los días trabajamos con un pequeño equipo de personas que yo tengo acá, que me apoyan en este santuario para que el milagro que tú deseas para tu vida llegue en poco tiempo. Acá no estamos jugando. Acá invocamos la verdad día con día. Si tú eres regido por aquellos espíritus aliados del demonio que te pone dudas, que te ponen miedo, que te preocupa, y por eso tú no buscas ayuda, porque me estás escuchando y sé que tú quieres llamarme, pero estos espíritus aliados del demonio te ponen estos pensamientos negativos a causa de que tú eres víctima de males de ojo, de trabajos de brujería, de hechizos, de maleficios, de trabajos oscuros en cementerios, de entierros. Y por eso, tú solo le pides a Dios en oración que te libere, que te sane, que te ayude a resolver ese problema. Pero esas bendiciones están bloqueadas, porque si a ti te han trabajado para cerrarte los caminos, estas grandes bendiciones no pueden llegar a ti, porque tú te mantienes de mal carácter, enojado, peleando con tu pareja sin saber por qué, a tal manera que se llegan a separar, o esta pareja te falla, te es infiel. Esto se debe a estos daños espirituales, a estos bloqueos espirituales que tú tienes. ¿Quieres aprender cómo liberarte de esas malas energías, de esas malas vibras, de estas brujerías que han sido causantes de desgracias y enfermedades en muchas personas? Yo acá, al momento que tú me llamas, con tu nombre completo y tu fecha de nacimiento, yo puedo saber bajo qué signo del zodiaco tú naciste y así poder obtener tu número secreto. Este número maestro que se esconde en tu nombre, yo te diré qué número es y así también aprenderás a activarlo ahí en tu hogar para poder abrir caminos, para poder recuperar tu salud, para poder protegerte y bendecirte de aquella persona que te envidia, de aquella persona que no quiere verte feliz. Así es, querido hermano. Para todos aquellos que nacieron en este mes de julio, del 1 al 22 de julio son regidos por el signo del zodiaco de Cáncer. Estas personas, representados por el cangrejo, son personas que se arriesgan porque ellos son del elemento agua. No les importa qué les está pasando. Si se han caído varias veces, se vuelven a levantar y se vuelven a arriesgar porque son personas que luchan por el bienestar, por lo que desean. Son protegidos y bendecidos por la energía de la luz de la luna. Se caracterizan por su gran intuición y empatía. Valoran muchísimo a su familia, a su pareja, a sus hijos, a sus amigos y a sus familiares. Entregan su amistad y su corazón con una gran sinceridad. Y muchas veces son lastimados por ser así. Los hermanos que nacieron en el mes de julio, del 1 al 22 de julio, son regidos por el signo de Cáncer. Aquellos hermanos
del 23 de julio al 31 de julio, son regidos bajo el signo del zodiaco de Leo. Son protegidos y bendecidos por el sol. Son el alma de una fiesta. Son personas alegres, bromistas, extrovertidos, apasionados y optimistas por naturaleza. Ya cada vez que llega el momento de su cumpleaños, lo celebran con mucho entusiasmo. Son personas que tienen un gran sentido de lealtad hacia ellos mismos y hacia las personas que ellos aman. En este momento voy a dar lectura a un mensaje de WhatsApp. Quiero aclarar que todos los mensajes que yo le doy lectura acá en la radio es porque el hermano o hermana así me lo pide. En el mismo mensaje me aclara que por favor le envíe la respuesta a través de la radio, ya que donde viven la señal de teléfono es baja y ellos pasan pendientes de la radio y del programa. Así es que en este mensaje dice: yo soy Rubén, de 36 años, y le quería comentar si me dice cómo le irá a mi hermano que está preso en el extranjero. Y él se llama Oscar y tengo un año de no saber de él. Y yo no puedo viajar para irlo a ver porque él está muy lejos de donde yo vivo. Hermano Rubén, vamos a ver qué es lo que te dicen las cartas del tarot referente a tu hermano Oscar. Con la fecha de tu nacimiento y tu signo del zodiaco, tu número secreto es el 6. Este número maestro es importante para ti. ¿Quieres aprender a activarlo? Yo te voy a decir qué ritual vas a realizar en tu casa para poderlo activar. Y como tú tienes como número maestro el número 6, le daré lectura en 6 cartas del tarot. Y en 6 cartas del tarot me muestra que tu hermano Oscar no se ha comunicado contigo debido a que él tuvo un problema dentro de la prisión, donde él estuvo castigado cierto tiempo en un lugar oscuro y privado. Ahí le quitaron todos los privilegios de poder hacer llamadas y poderse comunicar con sus familiares. Pero se ve que está saludable, que está bien, que piensa en su familia y que pronto se comunicará contigo. En este santuario vamos a poner una vela de los 7 nudos. Ahí vamos a poner el milagro para que tu hermano se comunique contigo muy pronto. Solo te advierto que estés pendiente porque muy pronto te llamará. En esta luna llena, él piensa mucho en ti y pronto intercederá el santo de esta mesa de oración, quien es San Judas Tadeo. Él es el santo que te va a ayudar para que tú tengas comunicación con tu hermano. Así es, queridos hermanos. No importa qué estés sufriendo tú en este momento. No importa qué enfermedad tú puedas tener. No importa si estás endeudado, si tienes negocio, si eres una persona exitosa, pero tienes dudas en tu mente, quieres aclararlas, quieres bendecirte y protegerte de males de ojo. Yo acá te diré qué rituales puedes realizar en tu hogar, en tu casa, para que así te puedas cubrir de tanta maldad que existe en estos tiempos, sobre todo los males de brujerías, de hechizos, maleficios, de trabajos oscuros en cementerios, de entierros, porque los brujos hoy, en estos tiempos, no se alcanzan para trabajar maldades, para trabajar daños. A mí no me confundas con un brujo, por favor, porque yo no soy ningún brujo. Yo hago solo trabajos de sanaciones. Yo hago solo trabajos para ayudarte a que tú logres encontrar la felicidad que tanto buscas. 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
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Recuerda los pies en la tierra y la mirada en las estrellas. Que Dios te bendiga, que Dios te proteja. Hasta pronto.

compa Peso, hay algo que le quiero decir a esa morra que está ahí.

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